0: Cherokee. Eres de la tierra de la nación Cherokee.
1: Sí, vengo del territorio de Oklahoma.
0: ¿Cuál es tu tribu?
1: Apache.
0: Apache. La nación Apache está muy lejos.